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0: estás, mestizos, mestizas, pecadores? Hola, Rafa, qué día tan peronista.
1: Muy buenas tardes, Betiana. Muy buenas tardes a vos que estás ahí del otro lado del parlante de la radio. A toda la gente de Río Tercero, bueno, toda la zona, Embalse, Almafuerte, Tancacha, toda Córdoba, ¿no? Que nos está escuchando con, no sé, la radio arriba, sí, de la heladera. Bueno, hasta un teléfono celular o una computadora, pues salimos online también.
0: También.
1: Que también lo puedes tener arriba de la heladera, ¿no? La compu y el celular. Igual que las radios. Bueno, porque hoy vamos a hacer un programa muy especial dedicado a este mismísimo medio.
0: Sí. Hoy, martes, un martes de homenaje, porque el miércoles pasado, el 27 de agosto, fue el día de la Radiodifusión Argentina. 106 años de que los locos de la azotea se subieran a la terraza del Teatro Coliseo y dijeron por primera vez: señores, estamos transmitiendo.
1: Así que antes que se nos alejara más la fecha, no queríamos dejar pasar nuestro homenaje a la radio, porque gracias a ella ahora vivimos.
0: No sé si... Existimos.
1: El programa no lo han volteado en todos estos meses, desde marzo hasta acá, enteritos. 106 años después de los locos de la azotea, acá estamos todavía, nosotros dos locos más. Pero estamos ahora en el balcón, una azotea, pero en un sótano.
0: En un sótano
1: del infierno.
0: Sí.
1: Bueno, hoy todo el programa es sobre la radio, como ya te venimos diciendo, canciones que hablan de la radio, historias de la radio, y por qué carajo la radio no se muere más. Así que abrochate el cinturón, que empieza el bloque 1, sintonízate esto.
0: Y arrancamos con el rocazo del día, que hoy es una cosa enorme, gigante, conceptual. De esas que solo podía ser un ex Pink Floyd. Oh. ¿De quién estamos hablando? De Roger Waters. Allá por el 1987, su segundo disco solista, Radio Chaos. Y la canción es... disculpen aquellos... Radio Wave.
1: Sí, Radio Waves, ondas de radio. Temazo que mucha gente no conoce porque no fue un hitazo radial, paradójicamente. Sí. Y la historia que cuenta es increíble. La canción arranca con un diálogo telefónico entre dos personajes que inventó Roger Waters, que se llaman Billy y Jim. Billy es un chico galés, discapacitado, que está en silla de ruedas y es genio. Y le dice a su hermano Jim por teléfono: che, estoy escuchando ondas de radio en mi cabeza. Y Jim no le cree, obviamente. Obviamente, le dice: está flayando, loco.
0: Pero no está flayando, Rafa. Esa es la genialidad de Waters. Él usa la sonda de radio como una metáfora de todo lo que nos atraviesa y no vemos. Porque ahora mismo, en este estudio, acá hay millones de ondas pasando. Sí. AM, FM, como dice la letra, AM, FM.
1: Sí, sí.
0: Bueno, noticias, clima, música, propaganda, discursos políticos.
1: Todo pasa por nuestras cabezas.
0: O sea, todo eso, bueno. Él dice, los líderes tuvieron un franco intercambio de opiniones, todo por radio.
1: Y bueno, la repetición Radio Waves una y otra vez te quiere meter en la cabeza que no podés escapar de esto, ¿no? Que vas a estar atravesado, y cada vez más estamos atravesados de señales, como bien dijo Betiana. Estás bañado en radio desde que naciste hasta que te morís. Hay una antena siempre transmitiendo algo cerca tuyo. Y lo más loco es el juego de palabras que hace después. En inglés dice Hopeful Radio Waves y Dopeful Radio Waves. O sea, hay ondas de radio que te dan esperanzas, que y otras que como que te drogan, que te adormecen, deprimen. Depende qué sintonices, depende qué te esté atravesando, que no es solo emocional, puede ser también inducido por ondas, y depende de todo eso, es la vida que estás teniendo. Si sintonizas una radio que te tira mierda todo el día, te juro que vas a estar deprimido. Pero si sintonizas Cruz Diablo, te vamos a dar una esperanza.
0: Obvio, y hasta mete la religión en este tema, Waters, ¿no? En un momento tira Jesús salva por radio.
1: Ah.
0: Y no es joda.
1: Ah.
0: Pensá en todas las radios evangélicas y católicas,
1: Sí, ¿cuántas
0: te
1: hay?
0: Prometo, o cristiana, perdón. Todo ese coso. Que te prometen salvación a través de un parlante. Waters en el 87 ya vio todo lo que iba a pasar. La infoxicación, la sobrecarga de información, que estamos todo el tiempo conectados a algo invisible que nos dice qué pensar, qué sentir, qué comprar.
1: Oh, sí,
0: y qué todo comprar. Eso, claro, y todo eso lo resume en una canción de rock progresivo de casi 5 minutos que parece simple, pero que es profundísima.
1: Bueno, por eso es el rockazo del día de hoy, porque habla de nosotros. Nosotros somos hacedores también de ondas de radio, y si vos nos estás escuchando ahora es porque una onda viajó por el aire y entró en tu aparato, y desde ese aparato estamos entrando en tu cabeza. Es magia, brujería. Así que vamos a escucharla fuerte, pensando en esta canción de Roger Waters, un ex Pink Floyd, Radio Waves. Ahí vamos.
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0: Después de tremendo rocazo, entramos al Notinfierno del día de hoy.
1: Así es, seguimos en Cruz Diablo y ahora nos ponemos en modo noticiero, ¿no? Pues estamos en el Notinfierno. Y a la vez, la piel de gallina, porque está el sobre rojo acá en la mesa. Primero de septiembre. Acá arrancó septiembre y una fecha marcada a fuego para el rock mundial en este primer, en primera parte del Notinfierno.
0: Tal cual, un día como hoy, pero de 2014, hace 12 años ya, moría en su casa de Memphis, Tennessee, Jimmy Jameson. 63 años tenía nada más. El tipo fue la voz de Survivor, no sé si era...
1: Survivor, claro.
0: Gracias. Y para los que no se acuerdan, es la banda de Ojo de Tigre, la de Rocky, ¿sí? Pero...
1: Esa misma.
0: Pero no es solo eso, Jimmy.
1: Claro, no, no. Jimmy entra a la banda, de hecho, en 1984, entra a Survivor, justo después del bombazo de esta canción de Eye of the Tiger, que le cantaba, la cantaba primero el cantante anterior, Dave Bickler. Y mucha gente pensó que la banda se moría ahí cuando se iba el primer cantante. Sí, no, Jimmy la levantó de nuevo, cantó él también esa canción, la hizo más grande todavía. Y con Jimmy ya grabaron The Search Is Over, This Is Love, I Got You, I Can't Hold Back. Todos himnos de los 80. ¿Eh? Una voz aguda, potente, de esas que te hacen cantar con el pecho así.
0: Y lo que mucha gente no sabe es que Jimmy Jameson es... es la banda de sonido de nuestra infancia entera sin que lo sepamos. Porque además de Survivor, el tipo cantó Burning Heart de Rocky 4.
1: Otra más en Rocky, me
0: metieron. Otra Rocky. Después cantó The Moment of the Truth.
1: Sí. De Karate Kid.
0: De Karate Kid. Exacto. Y coescribió y cantó I Am Always Here, que es el tema principal de Baywatch. ¿Te acordás? El guardavidas no corriendo por la playa en cámara lenta.
1: Corriendo con la malla roja. Si le habré dedicado horas a esa, porque yo soy de la época en que no podías elegir qué ver.
0: No,
1: Baywatch
0: no.
1: Estaba en la tele a una hora, la tenías que ver,
0: la
1: sí o sí.
0: La rompía Pamela Anderson.
1: Había que verla porque no podía leer, no había streaming. No. Daban Baywatch, había que ver Baywatch.
0: Sí.
1: Y sí, la he visto muchas veces correr a Pamela en la misma escena siempre, ¿no? La
0: de la clavada ahí, ¿no?
1: Bueno, temazos todos. Bueno, su muerte fue muy confusa en su momento.
0: Ajá.
1: Yo me acuerdo.
0: Sí.
1: El 31 de agosto de 2014 había tocado en California. Vuelve a su casa en Memphis y al otro día, primero de septiembre, lo encuentran sin vida. Los primeros partes dijeron infarto agudo de miocardio, un ataque al corazón. Tenía antecedentes cardíacos, sí, pero meses después, en noviembre de ese mismo año, la autopsia reveló otra cosa.
0: Sí, el forense de Memphis dijo que la causa real fue un derrame cerebral hemorrágico. Un ACV hemorrágico, ¿no? Agravado por una intoxicación aguda de metanfetamina. Y dictaminó muerte accidental. Fue un golpe muy duro para el mundo del rock melódico, porque era un tipo querido, un tipo de perfil bajo. No, no era un rockstar de escándalo, así.
1: No, claro, el cantante Survivor y nadie sabe. Nosotros estamos contando a ustedes que existe Jimmy Jamison.
0: ¿Vos sabés qué? Me sorprendí con la de Karate Kid.
1: Bueno, acá viene lo que a nosotros más nos importa, que es abrir esto, el dato del sobre rojo paranormal, que llegó esta mañana, tiene la hora, mira, le pusieron la hora.
0: No.
1: No sé por qué, te pasan cosas raras en este sobre.
0: Uy, a ver, ¿qué dice?
1: Bueno,
0: ¿qué,
1: el dato
0: dice?
1: Dice que, desde que murió, el espíritu de Jimmy Jamison anda rondando los circuitos unders, los pubs, las salas de ensayos chicas, intentando poseer a vocalistas de bandas under para convencerlos de que armen de una vez por todas una banda tributo a Survivor, porque nunca hubo, o al menos ninguna como la gente. Porque dice que no puede descansar en paz hasta que alguien en el under haga un tributo a Survivor.
0: No me digas, con razón hay hay tantos pibes que de golpe se ponen a cantar agudos en los ensayos? Ah, no entiendo. Bueno, acá en Río Tercero hay así, pasás por algunas casitas y decís, ah.
1: Según el sobre rojo, hasta ahora no lo logro, ninguno se animó, no hay bandas tributos survival, así que este tema va dedicado a Jimmy, a ver si lo llevamos a descansar un poco, vamos, con la que todos conocen de Survivor, la que te hace levantar los brazos y la que siempre sonó en una radio, hablando de radio.
0: Hablando de radio.
1: Vamos a escuchar El Ojo del Tigre, Eye of the Tiger, ya volvemos con la segunda noticia.

0: Temazo, por favor.
1: ¿A quién no le gusta este tema?
0: No, mal. Bueno. Todavía estoy ahí con el puño bien arriba, ¿no? Así. Y del puño arriba nos vamos al último tema. La última noticia, la segunda noticia, el notinfierno del día de hoy. Es buena, Rafa.
1: A ver, es una gran noticia.
0: A ver.
1: Porque hace 10 años que vienen diciendo, la radio murió. Sí. Ahora todo es streaming, ahora todo es Spotify, ahora todo es Olga, Luzu, ¿no? Todas esas cosas que sí, la gente ve. Pero es mentira. La radio tradicional, la AM y la FM de toda la vida, no solo no murió, sino que está viviendo una segunda juventud, pero transformada. Es el tema de este segundo notinfierno. A ver.
0: Ay, yo estuve leyendo acá los informes de la producción de Sipo Radio y es increíble. Lo que pasó es que la radio entendió que no podía pelearse con la tecnología, sino que tenía que abrazarla, mirá. Entonces pasó lo que llaman radio visual hoy en día. Claro. Que todas las radios tienen cámaras en los estudios, ¿no? Vos no solo escuchás, vos ves.
1: Los ves ahí.
0: Ahí,
1: sí.
0: Transmiten en simultáneo por YouTube, por Twitch,
1: sí, cortan
0: clips para TikTok, para Instagram. Lo que hace Olga y Luzu en realidad es radio con cámara.
1: Sí. Nosotros, por ejemplo, seguimos con lo que es radio.
0: Y a mí me gusta.
1: Pero es lo que tiene la magia de la radio, que haya alguien escuchándote el otro lado, que nosotros ni idea quién,
0: cuántas
1: personas en este momento estamos llegando, la verdad que nunca lo supimos, y eso es lo lindo para nosotros. Y para vos el hecho de no ver, para vos que estás escuchando, está bueno que vos te imagines cómo
0: sí,
1: es
0: Mediana,
1: o cuando te contamos la historia de la canción, por ejemplo, que vos veas con tu propia imaginación las imágenes de la canción.
0: Que vos querés.
1: Bueno, de eso se trata un poco más la magia de la radio, ¿no? Poder hacer voces, personajes sin que te vean.
0: También.
1: Debo
0: decir, pero no son cinco en el equipo, no.
1: Eran tres. Bueno, a ver. El segundo punto es clave y es el que más me gusta. En esta era de las fake news, ¿no? De inteligencia artificial, que te hace video trucho del Papa bailando breakdance, de algoritmos que te encierran en tu propia burbuja, porque el algoritmo siempre va a estar de acuerdo con vos. ¿Cuál es el medio en el que la gente más confía? La radio. Los estudios en Europa, en Estados Unidos, en Argentina, todos dicen lo mismo. La gente confía más en la radio, incluso que en la tele, que en los diarios online, que en las redes, porque hay una voz humana. Sí, Betiana no es una IA, no es un algoritmo,
0: no,
1: vos tampoco.
0: No es que hablo mal el inglés a propósito,
1: no,
0: lo hablo
1: así,
0: mal.
1: Es humana. Porque, bueno, tenemos nuestra larga o poca trayectoria, pero somos reales quienes te estamos hablando. Y si vos estás en el auto y pasa algo y querés enterarte, ¿qué prendes?
0: La radio.
1: No prendés el celu en el auto, prendés la radio.
0: Exacto.
1: Exactamente.
0: Y eso nos lleva al tercer punto, ¿no? La forma de consumo. Antes tenías que tener la radio a pilas arriba de la heladera. Hoy la radio está en el celular, en la compu, en el parlante inteligente.
1: Sí, sí.
0: Vos le decís, Alexa, pones Cruz Diablo. Y te lo pone.
1: Claro.
0: Y además, no tenés que escucharla en vivo sí o sí. Ahora la escuchás a la carta, yo soy de hacer eso,
1: claro,
0: también, ¿no?
1: Como
0: en Netflix, sí, como en estas plataformas.
1: Radio, lo escuchas después.
0: También, te perdiste el programa de las 4, bueno, lo escuchás a las 10 en el formato podcast también, ¿no? Que es otro recortado.
1: Sí.
0: Para
1: Pero bueno,
0: esta.
1: Son los Netflix de la radio, sí.
0: Exacto.
1: Y el cuarto punto, que este también me gusta. La fatiga de pantallas, que lo acabamos de decir, lo vamos a profundizar. Estamos podridos de mirar pantallas. Yo por lo menos 10 horas de compu, celular, tele por día. La gente quiere cerrar los ojos y escuchar. Yo creo a muchos les hace bien, les viene bien. Por eso el audio puro volvió con todo. Por eso te digo este rejuvenecimiento de la radio. El audio, solamente el audio. Hay un dato de Nielsen, que es una consultora grosa de Estados Unidos, que desmiente el mito de que los jóvenes no escuchan radio. Escúchate esto, casi el 90% de los pibes de entre 18 y 34 años consumen radio de forma regular. Y la radio lineal, la de toda la vida, sigue teniendo más del 60% del tiempo de escucha con publicidad incluida. Sí. Le gana a Spotify gratis.
0: Toma para vos. Sí, y por último, ¿no? Esto, la inteligencia artificial. Todos pensaron que la IA iba a reemplazar a los conductores de radio.
1: No, eso creo que...
0: Ya hicieron pruebas de radio 100% hechas con IA y ¿sabes qué pasó?
1: Me imagino.
0: ¡Un embole! Porque la IA es perfecta y la radio necesita imperfección.
1: Sí.
0: ¿No? Necesita que se... qué sé yo, se trabe la lengua, que te rías, que te emociones. Entonces la tendencia ahora es usar la IA como herramienta para editar más rápido, para transcribir, para limpiar el sonido, para que esto, ¿no? Para el que habla al micrófono, sigue siendo humano.
1: Sí, claro. Como nosotros dos, esto necesita que una haya una veterana que no sepa inglés.
0: Claro.
1: Claro,
0: es divertido, bueno, ¿viste los furcios que se dan en radio?
1: Bastante imperfectos estos dos humanos que te tocaron escuchar. Y para cerrar este bloque que habla de la radio, elegimos una banda que es la definición de la radio, The Selector, The Selector, banda inglesa de ska. Un movimiento de chutón de fines de los 70 con Pauline Black, una diosa, al frente.
0: Mm. El tema es de 1979 y se llama On My Radio. Uh-huh. Disculpen. Y la letra es genial porque es la queja de todo oyente de radio. Dice, en mi radio cantan una y otra vez la misma canción. Ponen puras estupideces. Nada de lo que yo quiero escuchar. Esa es la queja eterna, ¿no? Pero a la vez es una canción de amor a la radio. Porque aunque se queja, la sigue escuchando.
1: Claro, todo,
0: eso es lo que tiene
1: menos,
0: la radio.
1: Todos alguna vez nos quejamos de la radio, pero la seguíamos escuchando,
0: claro,
1: ¿no? Seguimos prendidos. Así que este va dedicado a todos los oyentes que a veces nos putean, pero nunca apagan Cruz Diablo. Y escuchamos un poco de ska y nos vamos después al segundo bloque. Esto es The Selector on My Radio.

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0: seguimos en el segundo bloque de Cruz Diablo.
1: El infierno está encantador.
0: Este bloque con todo rock nacional y, bueno, especial día de la radiodifusión hoy. Si en el bloque anterior hablamos de radios que nos salvaban, ¿no? Vamos ahora a seguir explorando otras radios aquí en Argentina. Algunas que nos hagan extrañar o que nos den fiebre, no sé.
1: Ay, bueno, y arrancamos con una banda que no le tiene miedo a decir las cosas como son, ¿no? Caramelo Santo, banda de Mendoza. Rock bien mestizo, ska, cumbia, pan, todo mezclado, ¿sí? Comprometido hasta la médula. El álbum Antena Pachamama de 2007 y es una canción que hoy es más actual que nunca porque la radio también te envenena. Y la canción que acabamos de escuchar es Hitler en la radio.
0: Sí, el título nomás te pega una piña, pero no habla del bigotito histórico, ¿no? Habla del Hitler que tenemos todos los días metido en el parlante. La letra es una lista, casi como los mandamientos del odio. Va numerando incomunicación, discriminación, conformismo, intolerancia, apatía, ignorancia. Todos males que nos meten por la radio, por los medios, por la tele.
1: Es tremenda la metáfora, ¿no? O sea, Hitler en la radio. Es el discurso de odio normalizado, no sé si le suena. Es ese conductor que te dice, hay que matarlos a todos, ¿no? Que mete todo así, no, los cuca.
0: La tira.
1: Esa radio, claro, esa radio que todo el día te dice que tu vecino es el enemigo, que el pobre es peligroso, que el diferente es una amenaza. Caramelo Santo lo vio en 2007 y hoy, en 2026, con las redes, con los streaming gritando, es peor.
0: Y la banda lo dice clarito, ellos siempre fueron antifascistas, no es una banda neutral. El estribillo te dice, puedo amarte, pero ahora te odio y te quiero matar también. Así funciona la propaganda, te hacen pasar del amor al odio en 2 minutos de parlante, ¿no? De que vos le prestes atención.
1: Ay, sí,
0: te
1: sí.
0: Ponen una cortina dramática, un zócalo rojo en la tele y vos terminás odiando a alguien que no conoces. Por eso le ponen radio paranoia, porque la radio cuando se usa mal no informa, genera eso, genera paranoia. Y eso es lo que tenemos que aprender a detectar. Cuando prendes la radio y te da bronca, te da odio, te da miedo, apagala o cambia el dial.
1: Sí,
0: escucha Cruz Diablo.
1: Claro. Y este es un temazo musicalmente. Tiene ese ska de Caramelo con vientos, con la voz de Goyo Ogalde, que parece que te está predicando. Es una canción para pensar mientras te moves. Para este especial de la radio teníamos que ponerla contracara. No toda la radio es linda, ¿sí? No,
0: hay radio
1: que atrasan, que oscurecen. Y esta canción es un antídoto, ¿no? Es para tener la antena parada. Como dice el nombre del disco, Antena Pachamama, antena atenta a la tierra, no al odio.
0: Así es, bueno, bajamos un cambio.
1: Sí.
0: Nos venimos acá a la zona.
1: Acá porque tenemos.
0: Primero, bueno, nos venimos al Under, como siempre, la segunda canción del bloque nacional es con banda Under. Y se viene con todo esta porque tenemos un anuncio que lo venimos haciendo, así que si querés hacerlo vos, Betiana.
1: Ahí va, pará, que justo me entraron mensaje ahí. Bien. En el último bloque van todos los pedidos, ¿sí? Atención. San Marcos Sierra, ¿sí? Atención toda Córdoba, atención Río Tercero, porque estamos presentando a una de las bandas que va a estar en el escenario principal de San Marcos Rock Tercera Edición. Y en la que vamos a escuchar es Tan Imperfecto, súper confirmado.
0: Una de las bandas confirmadas para el escenario principal, que son 14 las que están en el escenario principal.
1: Genial eso.
0: Después hay un escenario acústico con 6, 7 bandas más. Un DJ ya también confirmado.
1: O sea, ¿qué va a ser?
0: Un reggae selecta.
1: No.
0: Bueno, a ver. Banda de Buenos Aires, esta Tan Imperfectos, banda de Merlo, zona oeste, rock nacional a pulmón, de verdad, ¿no? Canciones propias y al frente de la banda, Juan Ángel, Juan Imperfecto, nuestro Juan Imperfecto, voz armónica, guitarra, lo bancan Fabián Vera en violas, David Vega en bajo y Carly Martínez en batería, una formación que viene laburando desde hace años con autogestión total. Tienen un primer disco que se llama Cortando Raíz, grabado en La Posta Records, con himnos como Tan Imperfecto, el tema más famoso de la banda, sí, que lleva el nombre también. Tan Diferentes, por las noches, otra vez, todo hecho pulmón, sin multinacionales por detrás.
1: Y acá viene la data completa, Rafa, ¿eh?
0: A ver.
1: Porque es doble, sí, es primicia de Cruz Diablo. Tan Imperfecto, banda completa, eléctrica, todo volumen, va a estar en el escenario principal para hacer pogear a todo el valle, toda la noche. También...
0: Pero, bueno...
1: Tenemos... Porque el 12 está el San Marcos Rock tercera edición.
0: Sí.
1: Pero va a haber una previa.
0: Ah, sí, el viernes 11 está la previa del San Marcos Rock. Si ya estás en San Marcos, cierras un día antes. El viernes 11 a las 22 en Mario Salomé Restobar, un bar de ahí del pueblo, San Marcos Sierras, tiene la previa con 4 de las bandas.
1: Sí.
0: De las 20 y pico bandas. 4 van a tocar una noche antes en este bar. Así que podés ir a la previa.
1: No, y también hay bandas que no van a tocar en la previa, pero que ya van a estar en San Marcos y que se van a encontrar lo que va a estar fin de semana en San Marcos.
0: Ya está todo explotado, lo vamos a ir a explotar más.
1: Vas. ¿Cuál es el tema que vamos a pasar hoy?
0: Lo que te queríamos contar es esto, que Juan Imperfecto, como solista, va a estar formando parte del acústico, ser el doblete que estábamos anunciando
1: y yo me fui a la previa.
0: Tiene todo el sentido, porque Tan Imperfecto es una banda que te puede hacer saltar con distorsión y a los 2 minutos te puede hacer llorar con una canción acústica a la tarde también, Juan, a la parte. Bueno, ellos mismos se definen como esa voz de aliento que te ayuda a salir. No te venden el cuento del rockstar, ¿viste? Te dicen, somos tan imperfectos como vos. Y acá estamos haciendo música igual, cortando raíces viejas para crecer. Y el tema que vamos a escuchar ahora se llama Aturdido de Pensar. Así que si estás aturdido de pensar, subile el volumen, escucha radio, no pienses tanto.
1: Claro, disfruta.
0: Tan Imperfectos y ya volvemos.

0: Seguimos viajando por el dial. Y ahora nos vamos a algo mucho más dulce, más nostálgico, más pop, pero con una letra que es como una caricia al alma, ¿sí? Ajá. Vamos a escuchar a Emmanuel Orbelier, año 2007 también, ¿no? Disco Mordisco, canción Radios, no sé si se acuerdan esa.
1: ¿Dónde sí, está? Emma Orbelier, ex Ilia Curiakian de Valderramas, un tipo que siempre tuvo un pasito adelante. Y Radios es una oda a la nostalgia pura. La letra arranca preguntando dónde están las radios modernas que ponían esa música que hacen tan bien. La pregunta que nos hacemos todos los que amamos la música y que crecimos con la radio: ¿dónde están las radios que te sorprendían? ¿No? O los radiojuegos, porque ahora sí, escuchas radio, pero nadie. No sé, antes era como todo el tiempo regalaban cosas, sorteaban cosas.
0: Ahora, que bueno, también había más posibilidades de hacer regalos. Es que el que está buscando una, o sea, en la canción, ¿no? Lo que está buscando es una conexión emocional a través de la radio. No quiere cualquier música de fondo, quiere esa que te erice la piel, que lo transporte. Yo sé imágenes muy hermosas, muy de él, ¿no? Muy psicodélicas. Dice, cuando una abeja me picó y de su aguijón salió una orquesta de señoritas de color.
1: Que estaba ¿qué es drogado?
0: Eso. También. Es la música que surge de lo inesperado, ¿no? Que ajá, te pica de golpe y te llena el corazón de colores.
1: Ahí va, ahora entiendo.
0: Esa orquesta de señoritas de color es la diversidad, ¿no? La riqueza de la música que lo conmueve.
1: Bueno, también esta canción tiene una crítica muy fina a la música moderna, a las radios actuales. Bueno, actual de esa época, 2007, no estamos tan lejos, 20 no. años pasaron.
0: ¿Qué son 20 años?
1: Dice que hay una diferencia que no le deja escuchar la radio del amor entre lo actual y lo nostálgico. Que hay mucha superficialidad, mucha cosa vacía. Y esto hace 20 años atrás, ¿eh? Mucho autotune sin alma. Habla de las chicas modernas que escuchan música que está por venir, que mienten y se portan mal. Es la dualidad, Betiana, el amor por lo nuevo, por lo que viene, por lo desconocido, pero le ves la necesidad de autenticidad, ¿no? En un mundo cada vez más superficial, donde todo fija.
0: Sí.
1: El que busca una radio que sea honesta, como el de esta canción, ¿no? Que busca una radio

0: está el radio que está sonando, que está sonando tal tema.
1: Tuki. Tuki.
0: De... bueno, eso
1: está buenísimo lo que está sonando.
0: Se perdió todo eso.
1: Se perdió.
0: Bueno, y hoy todo es algoritmo de Spotify, ¿no? Lo que venimos hablando antes, que te recomienda lo mismo que escuchaste ayer. De hecho, tampoco es tan,
1: tan novedoso.
0: Esta canción es más necesaria que nunca hoy, porque la radio humana, la que elige un DJ o un operador con corazón, tiene alma. Y el algoritmo no tiene alma, tiene datos, datos telemétricos. Nosotros sí tenemos alma y aura.
1: Que vuelvan las radios modernas que nos hacían sentir bien. Vamos. Oye, con Emma ahí,
0: sí,
1: para...
0: farmeando música.
1: Farmeando música, me encanta.

0: Puede moverse.
1: Bueno.
0: Amorcito.
1: Y ahora nos vamos del segundo bloque de Cruz Diablo, este bloque de rock nacional, con más rock nacional. No nos vamos. No nos podíamos ir sin él hoy. Sin el carpo, sin papo, el prócer.
0: De los prócer, sí. El cierre tenía que ser con fiebre, con rock and roll, con radio a todo volumen, un auto viejo. Sí, papo blues. Rock and roll y fiebre. Una de las canciones definitivas del rock argentino.
1: Sí, me encanta.
0: Lo decreto yo, si ya nadie decía antes. No,
1: es verdad. La letra a mí me gusta porque es como una película, de noche. El tipo apaga el motor del auto para escuchar mejor la radio, ¿no? Ese gesto. ¿Quién no hizo eso alguna vez? Estás llegando a tu casa, pero en la radio está sonando un temazo.
0: Que te re-gusta.
1: Y apaga todo y te quedas ahí, en la oscuridad del auto, con la radio prendida, sin fumar, te prende un puchito. Para quedarte un segundo más escuchando hasta que termine el tema. Te tenés para escuchar mejor. Es un acto de amor al tema, a la radio, a lo que sea.
0: Y después viene la pasión, ¿no? La parte física, con tu mano en mi cintura y mi mano al sudor, la fiebre, ¿no? Porque el rock and roll no es solo música para los oídos. Es físico, es temperatura, es lo que te pasa en el cuerpo, en la piel. Por eso dice rock and roll y fiebre, ¿no? Que van de la mano de los dos, así. No podés tener uno sin el otro. Si el rock no te da fiebre, si no te genera, si no te hace transpirar, no es rock, es otra cosa.
1: Sí, y la segunda estrofa, que es la previa de un show, ¿no? Oh. Sí, la película, es la previa de como del San Marcos Rock.
0: Sí.
1: La gente que se junta, ¿no? Que está lejos de la ciudad, la temperatura que sube, la impaciencia, la anticipación en el aire. Es la descripción perfecta de lo que es, de lo que era, ¿no? Ir a ver a Papo en vivo o a cualquier banda que te guste, o a ir a un festival como este, ¿no? Como el San Marcos. Es urgencia de escapar de la ciudad, del laburo, de todo, liberarte justamente en la música. Y Papo entendía todo eso, siempre entendió todo. Entendió que el rock and roll es una fuerza vital, una fuerza transformadora, te une con desconocidos, te eleva el espíritu. Todo arranca con un gesto chiquito, apagar el motor para escuchar mejor la radio.
0: Nada más. Y todo arranca así, ¿no? Con eso, con la radio. Así arrancamos nosotros hoy a las 4 más o menos de la tarde con Roger Water, y así nos vamos con Papo.
1: Nos vamos de este segundo bloque.
0: De este segundo bloque, ¿sí, no? Con la radio como excusa para la fiebre.
1: Ahí, bueno, después de este bloque se viene el Global Health Tour, porque Ramón, tenemos información de último
0: momento.
1: Eso te
0: iba a preguntar.
1: Sí, está internado en un neuropsiquiátrico.
0: ¿Cómo que llegó?
1: No sé, no llegaron papeles para ver si alguien se iba a hacer responsable.
0: Se hacía cargo de poner
1: porque él dijo que no, que la mestiza, que nosotros somos un programa, no somos toda la mestiza.
0: No.
1: Así que bueno, vamos a ver qué pasa con Ramón, que está internado en un neuropsiquiátrico, no sabemos ni el motivo todavía.
0: Todavía.
1: Vamos, ampliaremos.
0: Ampliaremos próximamente.
1: Ahora sí, Papo Blues,
0: rock and roll
1: y fiebre.

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3: Segunda hora de Cruz Diablo, 5 y algunos minutitos de la tarde. Y si en el bloque anterior recorrimos radios argentinas, ahora nos subimos al avión imaginario que tenemos acá y nos vamos a dar la vuelta al mundo en cuatro radios.
4: Así es, bienvenidos al Global Hell Tour. Sí, donde hoy la radio es mundial, Rafa. Vamos a pasear por Inglaterra, Alemania, Canadá y terminamos en Egipto.
3: Ay, nunca, creo que nunca fuimos a Egipto.
4: Creo que no. Bueno, la radio no tiene fronteras.
3: ¿Y con qué arrancamos? Clarísimo mensaje.
4: Y arrancamos con el himno de himnos. Sí, si hay una canción que habla de la radio, es esta. Queen, 1984, disco The Works. Escrita por Roger Taylor, el baterista, Radio Gaga.
3: Temazo que nació porque el hijo de Roger Taylor, de 3 años. Esto nace así. El hijo de Roger Taylor, de 3 años, decía Radio Caca. Y Roger lo transformó en Gaga. Pero la letra es mucho más profunda que esa anécdota infantil. Es un homenaje también nostálgico y a la vez una crítica furiosa a la era dorada de la radio.
4: Queen te dice que antes la radio era todo, antes de la tele, antes de internet. La familia se juntaba alrededor de la radio a escuchar música, noticia, radioteatros.
3: Qué bueno, radioteatro.
4: Oh, la radio unía y la letra lo dice con melancolía, ¿no? Recuerda esa época donde la radio te inspiraba, te provocaba cosas, te emocionaba.
3: Y después viene el golpe del estribillo. All we hear is Radio Gaga. Bueno, ¿qué te está diciendo? Que el contenido se infantilizó, se volvió blando, sin sustancia. Esa es la crítica que hace Queen. Que ahora todo es bla, bla, bla. Que la calidad bajó. En 1984 decía esto Queen. Ya veía que la radio estaba perdiendo magia, que ponía lo mismo todo el día.
4: Pero, y acá está lo lindo, ¿sí? A pesar de esa crítica hay una línea de amor eterno. Radio, alguien todavía te ama. Es nosotros, a pesar de que estés venida abajo, a pesar de que te critiquemos, te seguimos amando, porque crecimos con vos, claro, o sea, hemos crecido con la radio.
3: Y hay otra línea tremenda que dice, casi no necesitamos usar los oídos, porque ahora todo es visual, todo es videoclip, todo es imagen. Y se perdió la experiencia auditiva pura. Queen defendía eso en 1984, cerrar los ojos y escuchar, que es lo que hacemos nosotros, o pretendemos que hagas vos, aquí desde Cruz Diablo.
4: Y el video con imágenes de Metrópolis de Fritz Lang, una obra de arte.
3: Sí,
4: así que vamos,
3: el video está bueno,
4: también,
3: bueno.
4: Viste que esto que te decimos, viste, hay cositas, hay canciones que te recomendamos ver con el video, ¿sí? ¿Sí? Esta es una. Bueno, esto, ¿no? Con el himno mundial de la radio. Que alguien todavía la ama.
3: Queen Radio Gaga.

0: y vamos a seguir en Europa, ya que estamos por acá por Inglaterra, pero nos vamos a Alemania, y nos ponen un poco más oscuros, industriales y pesados. Vamos a escuchar Rammstein, de 2019, de disco sin título, canción Radio.
1: ¡Ay! ¿Qué historia tiene detrás, Rafa, este tema que vamos a escuchar? Porque Rammstein no hace una canción de amor a la radio como Queen. Hace una canción sobre la radio como libertad, como ventana al mundo exterior en una dictadura. Plantea otra cosa.
0: ¿Cómo? Sí, la letra habla de la Alemania Oriental, la RDA, bajo el régimen comunista. Donde el acceso a la música occidental, a la información, estaban prohibidísimos. No podías escuchar rock, no podías escuchar pop de afuera. Era una censura total. Y en ese contexto, la radio, una radio chiquita escondida debajo de una almohada, era la salvación de muchos. Era la forma de escuchar escondidas lo prohibido.
1: Por eso el estribillo es tan íntimo, ¿no? Porque es radio, mi radio, la traducción. Como si fuera su amante, su compañera. Dice que la radio son sus ojos, que le permiten ver más allá de las paredes, de las restricciones. Esto, ¿no? La música como vehículo de escape, como acto de rebeldía. Escuchar radio era un acto revolucionario, es un acto revolucionario.
0: Sí, todavía lo sigue siendo. Sí. Bueno, tiene partes de poesía pura la letra, como dejarse absorber por las ondas invisibles, desconectarse de la realidad opresiva y conectarse con otro mundo. Rammstein, que es una banda que siempre habla de temas oscuros, de política, de provocación, usa la radio para hablar de la libertad de expresión en este tema.
1: Y el video es en blanco y negro, con la banda vestida como en los años 50, como si fueran locutores de radio antiguos, ¿no? Es una obra de arte, sí. Nos recuerda, para aquellos que han crecido en dictadura o familia cerrada, la radio fue como la primera forma de libertad. La primera vez que escuchaste algo que tu viejo no querían que escuche fue por radio. ¿Vos te acordás que yo recuerdo?
0: Hay canciones que yo por radio me enteraba que existían. De otra forma, no. Bueno, la radio como resistencia siempre. Vamos con Rammstein y radio.

0: vamos ahora al Atlántico porque seguimos en el Global. Sí, ahora nos vamos a Canadá.
1: Ah, Canadá.
0: Trío. Vamos a escuchar un trío muy virtuoso. Rush.
1: Oh, qué bueno.
0: Kitty Lee, Alex Lifeson, Neil Peart. Año 1980, disco Permanent Waves y un himno, The Spirit of the Radio.
1: Sí, esta canción es diferente a las otras dos, o sea, si Queen nos hablaba de nostalgia y Rammstein de libertad, Rush en este tema habla del espíritu de la radio y de cómo ese espíritu se vende.
0: La canción arranca hermosa, casi mágica. Dice que la radio es una voz amigable, reconfortante, que te acompaña a la mañana, que te pone una banda sonora elusiva, que te mejora el día. Habla de la magia en los dedos, ¿no? Del que hace música, del espíritu que persiste. Es el poder creativo de la música en tu vida cotidiana.
1: Sí, y después viene la parte que nos toca a todos los que hacemos radio y música. Rush dice que esa magia convive con una maquinaria. Maquinaria que hace música moderna que aún puede ser abierta de corazón. O sea, esa es una frase de ellos, ¿no? Sí. O sea, aunque todo sea industria, tecnología, producción en masa, la música todavía puede ser genuina, todavía puede emocionarte porque es humana.
0: Y acá viene la crítica más dura, ¿no? La que le duele a Rush, que era una banda muy íntegra. Dice que los premios brillantes y compromisos dice que los premios brillantes y los compromisos interminables rompen esa ilusión de integridad. Que el éxito comercial te obliga a sacrificar tu arte. Que tenés que venderte un poco para sonar en radio. Este discurso muy propio 90, principio.
1: Y el final lapidario que dice: las palabras de los profetas escritas en la pared del estudio, conciertos, los ecos de los vendedores. O sea, las letras poderosas proféticas de los músicos terminan reducidas a un producto que venden otros vendedores, no ellos mismos, que son comerciantes. La música como arte versus la música como mercancía. Ay, es lo que plantea esta canción.
0: ¡Aguante el under!
1: ¿No? Y esto que decías recién vos, Betiana, de la radio, que bueno, para sonar acá tenés que transar. No es el caso nuestro.
0: Vos nos mandás
1: un cassette, lo hemos comprobado, mandan un cassette todavía.
0: Y te lo pasamos.
1: TDK de esos negros.
0: Sí.
1: Te lo pasamos. Tenemos una casetera. Vamos a escuchar a Rush con The Spirit of Radio.

0: Y así vamos cerrando este Global Health Tour, este paseo musical por el mundo y radios del mundo. Y ahora sí, nos vamos a un lugar que sí, nunca fuimos antes,
1: fuimos nunca.
0: En Cruz Diablo. Nos vamos a Egipto,
1: sí.
0: Al Cairo, con una banda que se llama Cairo Key.
1: Esto es rock alternativo,
0: sí,
1: indie.
0: Sí.
1: Banda egipcia que canta en árabe e inglés. Y la canción que elegimos es James Dean. Y la elegimos porque usa la radio como metáfora del amor nostálgico, del romance clásico.
0: Sí, la letra está en árabe, dice algo hermoso traducida, dice: ella y yo vivimos dentro de una canción, una radio antigua donde ninguna melodía se parece a otra. El sonido tiene mucha estática, mucho ruido, pero la música es real. ¡Qué romántico, joven!
1: ¡Ay, qué imagen, ¿no? Una radio vieja con fritura, con estática, donde cada canción es distinta y aunque suene mal, la música es real. Es lo opuesto a Spotify, donde todo suena perfecto, igual, comprimido. Él está con su pareja viviendo dentro de esa radio vieja.
0: Y esta canción, James Dean, es el símbolo del rebelde sin causa, del romántico clásico, del que no quiere encajar en el mundo moderno y artificial. La canción es cinemática, diría yo que es retro, íntima, ¿no? Es rock con vibra nostálgica y habla de desinterés por encajar. De decir, no me importa el mundo moderno, yo me quedo acá con mi chica dentro de esta radio vieja, con estática.
1: Ay, sí.
0: Y todo lo que haga falta.
1: Es hermoso porque vuelve a la idea del principio del programa, ¿no? La radio vieja, con estática, pero con música de verdad, con alma. Frente a la música perfecta, pero falsa de hoy, ¿no? Es esta cosita que viene surgiendo con la IA. Carioque te dice que prefiere el ruido y la verdad antes que la perfección mentirosa.
0: Y me parece un cierre perfecto para este tercer bloque que hicimos hoy de Queen por Inglaterra, Rammstein Alemania, Rusia en Canadá y cerrar con Cairo Key en Egipto. La radio es universal, la radio, como ya lo dije, es resistencia, nostalgia, negocio si quieren, también los de Rusia sí lo es amor y sigue sonando con estática o sin ella, por internet o arriba de un aparato en la heladera, como dije al principio, sigue sonando.
1: Ay, bueno, gracias por esta vueltita por el mundo de esta manera tan imaginaria.
0: Y gracias a vos que estás escuchando por viajar con nosotros. Esto es Cairo Key, James Dean, y ya volvemos para el último bloque que te corresponde.
1: A vos. Estás a tiempo para hacer tus pedidos a través del chat de la Cipo, a través del chat de la Mestiza, o como hizo uno de los oyentes a través del privado. 3571-5340-62.
0: Ya volvemos con el último bloque de Cruz Diablo y ya volvemos con vos. Esto es Cairo Key, James Dean.

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2: Bueno, viste que te dijimos, ¿no? Tenemos ese momentito under y nos encanta. Bueno, ahora te voy a tirar un chivazo. Para este domingo 6 de septiembre, Los Satélites, esta banda tributo a Los Redondos de acá de Río Tercero, desde Los Satélites, estará acompañando nada más ni nada menos que a Roberto Pettinato con su banda Sumo por Pettinato. Sí, 21 horas en Pétalos, Avenida San Juan y Cañada, si no me equivoco, ¿sí? Ahí en Córdoba capital. Ahí pasó el chivo. Y para acompañar este chivo, vamos a escuchar un
3: Sumo para arrancar con los pedidos, porque tenemos
2: oyentes activos. Me gusta.
3: Vamos a saludarles. Se hizo presente Chelo, como siempre, no podía faltar. Dice, casi me quedo afuera, menos mal que no, Chelo.
2: Llegaste
3: justo. tenemos también un pedido de Bruno, otro
2: también
3: oyente.
2: Y sí.
3: Ahora vamos acuérdate, desde Los Satélites, esta banda tributo a Los Redondos.
2: Muy buena.
3: Abriendo el recital de Pettinato, de Sumo por Pettinato.
2: Sí, o sea,
3: en Pétalos, en Córdoba.
2: Escuchamos
3: a Sumo con Next Week, la próxima semana, y ya volvemos.

0: qué buen tema. Ay, qué pidió Bruno. Esto era Escape con Radio Falacia.
1: ¡Qué banda!
0: ¡Qué bueno! ¡Qué bueno esto que siempre decimos de los oyentes atentos al programa, a la temática!
1: Ahí que te tira.
0: Y te tiran los temas exactos. Claro. Que van. Como lo hizo Bruno, también lo hizo...
1: Chelo. Sí, me gusta, sí, gracias ahí por nada. Ayudarnos a armar el último bloque que lo pensamos para vos, para esto, para que vos elija, tenga o no que ver con la temática. Sí, pero me gusta esa tensión cuando se ponen en fino.
0: Claro.
1: Ahí, por decirlo de alguna manera, se tiran y decís, ¡ay, no se me había ocurrido esta!
0: Y la que nos pide Chelo es Radio Criminal de los Fabulosos Cadillacs. La vamos a escuchar ahora en un ratito a continuación. Y recordarte que te queda tiempo para pedir una más.
1: Sí.
0: Todavía creo que entra después del tema de Chelo. Si te quedan ganas de escuchar alguna canción, a vos que estás ahí del otro lado,
1: decís,
0: a ver si esto se animan a pasar. Sí, nos animamos a todo.
1: Sí,
0: esto
1: ponemos
0: es radio
1: el pecho
0: de verdad. Así que lo que quieras escuchar va a sonar acá en Cruz Diablo. Por ahora, los Fabulosos Cadillacs, Radio Criminal para Chelo. Y ya volvemos.

área metropolitana, temperatura 42 grados, humedad relativa 32%, los vientos del sur a 7 millas, la madrugada parcialmente nublada y fresca, hoy jueves parcialmente soleado, en la mañana con temperatura por los 40 grados.

0: Y este tema se llama Radiohead, cabeza de radio de los Talking Head, de las cabezas parlantes. Radiohead, como hay una banda que también se llama Radiohead, cabeza de radio, ¿no? Radiohead. Facebook, cara de libro. Care libro, ¿no?
1: Care libro.
0: Sí. Facebook. Bueno, el care libro.
1: Bueno.
0: Bien, Radiohead nos pedía que volvió después de tanto tiempo Luis María.
1: Desde
0: Villanueva, al lado de Villamari. Que dice: no les escribí antes porque andaba manco, pero ya se me pasó. Bueno. Está bien, gracias por la data. Y nos pedía esto, Talking Head, Radiohead, cabeza de radio.
1: Está bueno, bien, otro oyente bien atento a la temática.
0: Está atento cuando está, porque la semana pasada no apareció ni martes ni jueves. Tenemos anotado todo,
1: ¿Qué oyente tuvo lista, cada día? Hoy hay uno que no dijo presente. Sí.
0: Bueno, a ver, está, saludo a Luis María, a Chelo, a Bruno, los oyentes activos de hoy.
1: Gracias. Ya,
0: muchas gracias a nuestros sponsors oficiales del programa, nuestros sponsors exclusivos de Cruz Diablo, MID Seguros, Minetti de la Vedova Seguros,
1: gracias.
0: Victoria Seguros, ahí de la mano los dos, G&G Motors, Liro Logística, Rodi Automotores, Diamante Cambio y Vespasiani Automotores, nuestros 7 sponsors exclusivos que arrancaron septiembre junto con nosotros, así que tenemos un mes más por lo menos, no sé si el programa, pero cobrando
1: por lo menos. Gracias por confiar, gracias por apostar a esto que es una producción de Cipo Radio para la Mestiza Rock, la demostración más fehaciente de la colaboración, de lo que genera la colaboración, que es esto, amor.
0: Claro, en lugar de competir, sumar, unirse.
1: Sumamos, exacto.
0: Dos radios en una. Ahora, el bizarro.
1: Pero antes del bizarro, sí, recuerdo, acuérdate, ¿no? Sábado, domingo, en Pétalos, antes de Petinato, sube desde los satélites banda tributo de acá de Río Tercero, ¿sí?
0: Ahora sí. El 6 de septiembre.
1: Lo único el 6 de septiembre. Lo único que te vamos a decir ahora de lo que se viene del bizarro.
0: Que todos queremos esto. Todos vamos a lograr esto, yo creo, algún día, espero.
1: Sí, en algún momento, ¿sí?
0: Tiene que ver con radio, sí.
1: Sí. Te traemos una famosa banda multinacional de pop latino y rock acústico formada en 1997 en la ciudad de Miami, Estados Unidos.
0: Bueno,
1: y así
0: yo quiero lo mismo que ellos, exactamente.
1: También.
0: Lo mismo, nos reencontramos el jueves.
1: Muchas gracias por estar ahí.
2: Yo solo quiero pegar en la radio.

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aliado de los guasones en Ciudad Gótica. 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

0: sin trabajo, sin romperse el alma, sin sudar todos los días, este país no sale. Para que la gente entienda que hay que vivir así en sufrimiento y no gastar y entender. Y entremos a comer polenta y entremos a sufrir, pero no quiero el sufrimiento de los de abajo. Quiero el sufrimiento de la sociedad total. La primera medida que tienen que tomar es investigar todo lo que se tiene que investigar y meter en cana para que me entienda todo el mundo. Todo aquel que hizo acá. Yo quiero ver gente culpable, quiero ver gente en la cárcel. Entonces la gente va a empezar a creer.
1: Lucho al ataque por acá con Mariano Martínez, con Leo de Seco, también Nuevos Sonidos, Derechos Sagrados se llama esto. Se empieza a manifestar así como quien no quiere la cosa con algunos encuentros arriba del escenario y bueno, ahora a través de esta canción en el 2027 se cumplen 40 años de Ataque 77. Y como hablábamos a través de un vivo de Instagram que hicimos este año con Lucho Scaglione, este histórico bajista, después del Chino Era, porque en realidad el primer bajista de los Ataques fue el Chino, pero el más icónico es Lucho. Nos decía, se juntaron los Piojos, se juntaron tantas bandas, mirá si no nos vamos a juntar nosotros. Hay que convencer al resto de la troupe y parece que es lo que está sucediendo, ¿Cómo andan amigos? ¿Cómo andan amigas? Hasta la hora 20 hacemos esto que se llama Para que sigamos siendo rock. Después de unos días de pálida absoluta, de otitis, de gripe y de todas esas cosas, nos paramos de mano nuevamente y estamos acá, ¿eh?

Nos escuchamos ahí en el 92.3 de El Dial y desde cualquier parte del planeta a través de la app. Estamos en el www.mestizarock.com.ar. Pero de esto nos metemos directamente en el primer adelanto de este disco que está gestándose también y que estamos conociendo de a partes, una contra otra, Pastillas del Abuelo.

un poco de suéter por acá. Extraño ser. Porque lo cierto es que en el día de ayer nos dejó Miguel Zavaleta, gente. Tecladista, cantante, compositor. Se iba a los 71 años, estaba luchando contra un cáncer desde hacía bastante tiempo. Una de las figuras del rock argento por allá por los 80, al frente de esta banda, al frente de los Suéter. Tipo que hizo clásicos como Amanece en la Ruta, Vía México. Y le anda diciendo...

apagan voces, pero quedan canciones. Y es lo que nosotros queremos compartir junto a ustedes en esta tarde de rock mestiza que nos encuentra acá, unidos a través del dial, naufragando en tu radio compañera Mestiza Rock.

Pero de esto pasamos directamente a esto. Con esta banda que el fin de semana se estuvo presentando en el Club Paraguay. Esto es Game Over.

Las dos canciones que abren Tercer Arco. El disco amarillo, Piojo.

de la salida de este discazo. Corría el 31 de agosto de 1996 y los Piojos editaban su tercer disco de estudio, disco mítico, gente, este, por favor. Grabado en Del Cielito Records, lugar que vio nacer

Dijo que dejó, pero tremendos hits. Todo pasa, Maradó. Verano del 92, el farolito. Muévelo. Todo pasa, tremendo.

Pero hablando de discos que están cumpliendo aniversarios, la prolijidad, la magia, la fuerza natural. Un primero de septiembre veía luz esta bestialidad que se mandó Cerati, ¿eh? Su quinto y último álbum de estudio como solista.

disco que llegó en formato CD, también doble vinilo. Y también fue reconocido como disco de oro, ¿eh? El mismo Cerati lo definía como un disco con mayor libertad estilística y lírica. Luminoso, aunque también atravesado por esas chispas de oscuridad. Y algo que pega muy fuerte también tiene que ver con esta declaración. Si yo me retirara ahora, en este momento, no creo que sea muy factible, pero supongamos que sí, me iría contento por fuerza natural. 17 años, gente, nada más y nada menos de este disco. Compuesto por 13 canciones.

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1: No te hagas el distraído. No te hagas el distraído. Vamos a tocar Nene de antes, así que se te cargo.
2: Hablamos de efemérides. Empiezan a sonar ellos por acá. Los tipos que te aplanan la cabeza. Los dueños del groove, los dueños de la fuerza. Empieza a golpear esos platos. El gente Catriel es efeméride en el día de la fecha, porque le está dando una vueltita al sol, ¿eh? Esa energía arrolladora que tiene, tremendo. Qué lindo que es verlos en realidad a los tres, pero verlo a Catriel en vivo es una locura. Se metía en esta banda en el 2004. Uno de los grandes bateros del rock argentino.

dándole la vuelta número 47. Antes de llegar a Divididos tocó en MAM, Mente, Alma, Materia, la banda de Omar Moyo, justamente. También fue baterista de Nuca, pero tenía nada más que 24 años en el 2004, cuando fue convocado para reemplazar a Jorge Araujo. Cuenta la leyenda que debutó en el Teatro de Colegiales. Desde ese momento quedó completamente integrado a la formación junto a Arnedo, a Moyo. También se convirtió en el batero que más tiempo lleva ocupando ese puesto en la historia dividida.

parece súper lindo es que Catriel escuchaba y los admiraba mucho a los Divididos cuando era pendejo. Y bueno, terminó pasando de ser fan de la banda a ser un integrante más. ¿Viste las vueltas de la vida?

0: Repasamos por acá algunas de las fechas que marcaron el pulso del rock. Pero no solamente a nivel nacional. Sino que a nivel internacional también.
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0: Doctor Feelgood, lo que suena. Los Motley Crue. Un día como hoy, por allá por el 89.

se editaba la canción que lleva este nombre, que lleva este disco, en realidad. La canción que le da nombre al quinto álbum de estudio. Disco que se hizo en un momento en el que los muchachos habían decidido bajar un poquito, un cambio, y dejar un poco los excesos que había marcado la banda durante todo el primer tiempo, que fueron muchos, ¿eh? Este es el disco más exitoso de toda la carrera, ¿eh? Disco que tiene clásicos de hard rock de finales de los 80, con más de 6 millones de copias vendidas. Cima comercial para los motos.

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1: Esto lo digo siempre, pero está la peli en Netflix de Motley Crue, ¿eh? Está bastante bien contado todo lo que fue sucediendo durante el tiempo y cómo terminaron también. Aniversario de este disco. Aniversario número 37, ¿eh?

duodécimo álbum de estudio, dijo que traía una nueva etapa, definitivamente, porque era el primero sin CJ en el bajo. Perdón, el primero en realidad con CJ en el bajo, tras la salida de Didi. Mira, pese a que Didi ya no era parte del grupo, pero de alguna forma terminó colaborando. Sobre todo en lo que fue la parte de composición, ¿eh? Participó en esta canción que suena por acá. En Poison Heart.

¿Alguno de los aniversarios por acá? Que teníamos. En el rock internacional, en el rock nacional también. 46. Que se nos van de lo que es la hora de 19. Quiero mandar un abrazo, pero inmenso, para el amigo Gonza, que está ahí escuchando a través de la web desde Nueva Zelanda, allá por nuevas tierras, que lo tienen laburando, pero que siempre está con una oreja puesta acá en el rock nacional que tanto le gusta. Amigo con el que compartimos, un amigo que me dio la música, la verdad, con el que compartimos Sueño de Pescado también. Cada vez que suene un tema de Sueño lo voy a recordar. Pero mirá, nos trae una banda, Enemigos del Sol, y nos programaba esto, Desperté. Ahí está, para el Gonza,

0: chica carismática. Se llama esto que suena por acá, de la mano de Ramita Puso.
1: Va caminando y va soltando partes de mi país.
0: Me río cuando dicen que el rock está muriendo, porque aparecen estos pibes. Como en el caso de Ramita, que los otros días estuvo invitado a cantar con Juanse de los Ratones Paranoicos. ¿Y qué hace esta música, gente?

0: Muchísimas gracias.
1: Gracias, jóvenes, por Diosero. 20 años, que sean muchos más. Gracias. Esta, sinceramente, de corazón, es la mejor versión que hubo y que habrá. Gracias.
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0: El premio Gardel de Oro para
1: León y compañía. David León.
2: No puede ser, increíble. Gracias por darle una oportunidad a un señor como yo, a un señor mayor como yo, de los 60. Lo que es sentir del corazón, y ojalá que ustedes lo puedan sentir también, porque los amo y porque me siguieron siempre. Entonces,
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Compuesta por León Gieco en su pueblo natal en 1978, se convirtió en una canción mundialmente reconocida. Solo le pido a Dios es un símbolo de la resistencia pacífica contra la dictadura militar y las injusticias sociales. Gieco dudaba de incluirla en su disco porque la consideraba aburrida y monótona, y fue su amigo Charly García quien lo impulsó a grabarla.

0: ¿Qué hacemos, Andrés, con esta gente?
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